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2: En un atardecer solo aparecen dos cosas. La luna y el sol.
3: Cuando desvanecen por la tierra a un lugar nunca encontrado, viene a relucir la verdadera razón por la cual al final solo podemos buscar y buscar y esperar. Y esperar. Luna, agua, tierra, sol. Solos estamos tú y yo. 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

0: Oye, Carl, qué sabrosa estaba la comida esa. Oye, ¿cuándo quieres que volvamos a comer?
1: Ah, man, the food was good, I'm telling you.
0: Muy bueno.
1: Beautiful, baby.
0: ¿Cómo se llama ese plato? ¿Cómo se llama
1: Don't
0: ese
1: you ever forget the Spanish rice, man. We can go up there tomorrow, too.
0: Arroz español.
2: Arroz español.
0: Arroz español.